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0: Chuchi. Ay, me dejaron. Un abrazo a todos los tropioyentes que están conectados a esta hora, que están en Suban el Volumen de Tropicana. Los que se reportan a través de www.tropicanafm.com, porque están ahí conectaditos escuchando la emisora diferente en este viernes fin de semana.
1: Giselle, la mamá de la mamacita, hágame un favor.
0: Dime, mi amor.
1: Se nos perdió el amor del Gran Combo.
0: Muy buena. Saludos desde Popayán, Héctor Hidalgo. Ni chiste oficial de corazón, a todo volumen con Tropicana. Hola. Amor, no se le entiende nada, nota de voz. Uno del grupo ya está prendido y no se le entiende cuando habla. 7:16, DJ Juli tocando en vivo. 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
2: Arrollando va. DJ Juli toca.

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1: Hijo mío, ¿qué pasa? 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
4: 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Oiga, todo este fin de semana va a estar espectacular con puente incluido y con la programación de Tropicana. 7:40 minutos.

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0: soportaremos.
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3: 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En Tropicana son las...
4: En Tropicana, 8 de la noche, 57 minutos.
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Vea, le traigo mi Cali Ventura. 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

el año 1745. En la América Latina, el indio trabaja en las plantaciones bajo el palo implacable del mayoral.

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Padre Santo, te damos gracias en esta mañana. Gracias por tu amor, gracias por tu misericordia. Gracias, Señor, porque nos regalas un nuevo día. Gracias porque hoy nos has cuidado, Señor, del peligro. Tú siempre has sido fiel. Padre Santo, hoy te damos gracias, mi amado Jesús, porque a pesar de nuestra infidelidad, tú sigues siendo fiel, Señor. Fiel como tú nos lo has prometido. El devocional para el día de hoy tiene como título: Él está en medio de nosotros. Y dice el libro de Deuteronomio 31:8: El Señor es quien va delante de ti. Él estará contigo, no te dejará ni te desamparará. No temas ni te atemorices. Qué mensaje tan hermoso, y más que un mensaje, una promesa que Dios nos está regalando en este momento. Cuando dice que Él siempre va delante de nosotros. Y esto te lo puedo contar y te lo puedo decir. Muchas veces he visto el peligro, y como cuando uno como padre está detrás de sus hijos cuando están recién caminando y ve que algo les acecha, que van a caerse o que algo va a pasarles, ¿qué es lo primero que hacemos nosotros? Inmediatamente nos lanzamos a Él y lo protegemos con nuestro cuerpo. Eso mismo es lo que quiere decir precisamente el versículo de Deuteronomio, que Él siempre está delante de nosotros. Pero esto viene con una promesa más grande, y dice que Él no nos dejará ni nos va a desamparar. Y nos alienta y nos dice: no teman, no se atemoricen, porque yo estoy con ustedes. ¡Wow! ¡Qué lindo, de verdad! Este mensaje para levantarnos hoy precisamente optimistas, para levantarnos confiados y decirle: Señor, creo en ti. Señor, sé que tú vas delante de mí abriendo caminos. Hoy quiero poner en tus manos este proyecto de vida que estoy realizando. Hoy díselo al Señor, que Él te escucha. Hoy dile: Señor, tú conoces cuál es mi enfermedad, y no solamente física, sino también del alma, el pecado que no nos deja precisamente unirnos a Dios. La presencia de Dios no es solo una verdad que aprendemos, es una experiencia que toca el corazón. Dios se acerca, se hace presente en los detalles. Él camina a nuestro lado en los buenos momentos y especialmente en los difíciles. ¡Wow! Hermoso lo que va diciendo el devocional. Cada que vamos hablando y desarrollándolo, nos va dando una tranquilidad, una paz, y sobre todo nos da convicción de lo que estamos hablando. Porque no solamente, sí, es muy fácil alabar a Dios en los momentos buenos, en los momentos en que estamos disfrutando de la vida. Pero cuando entramos en crisis, cuando entramos en depresión, cuando entramos en conflictos, en problemas, creemos que Dios nos ha abandonado. Pero Él vuelve y nos dice que Él está en esos momentos difíciles. Él desea precisamente la intimidad, que conversemos, que permanezcamos con Él.
Escúchame lo que te estoy diciendo. Buscar a Dios no se trata solamente de decir creo en Él o de pedirle cosas, sino precisamente de buscarlo en la intimidad. Y esto es lo que Él quiere en este momento decirnos. Tú, mi amigo, tú, mi amiga, que estás ahí en tu casa y que ya te estás organizando, estás alistándote porque vas a tu trabajo, vas a la universidad o vas a una cita, lo que sea. Toma 5 minutos. Detente. Deja el celular. Ve a tu cuarto o donde tú te sientas que estás a solas con el Señor. Y dile, cuéntale. Eso es lo que Él quiere. Que lo busquemos precisamente y permanezcamos con Él en la intimidad. Desde el principio, el corazón siempre ha sido encontrarnos, llamarnos por nuestro nombre. Recuerda que Él ya nos conoce. No lo hemos buscado. Él nos ha buscado. Él nos ha encontrado y nos ha abrazado. Y nos ha dicho, hijo, hija, nos ha llamado por nuestro nombre. Desde el vientre de nuestra madre, Él ya conoce todo. ¿Y cómo podemos cultivar esa presencia con Dios a diario? Reservar un tiempo diario para orar, hablar con Dios, escuchar su voz y cultivar una relación constante e íntima. Meditar también en la palabra, permitiendo que las escrituras transformen nuestros pensamientos y los fortalezcan en nuestra fe, corrigiendo los caminos y revelando que el corazón del Padre está con nosotros. Hermoso este mensaje para el día de hoy, mi querido amigo, mi querida amiga. Así que antes de salir de casa, busca los 5 minutos y empieza a compartir con Él. Vamos a hacer una pequeña oración. Señor Dios, te doy gracias por tu presencia constante en mi vida. Enséñame a buscarte con sinceridad, a escuchar tu voz y a descansar en tu amor. Que mi corazón sea sensible a tu espíritu y que mis acciones glorifiquen tu nombre. Permanece conmigo, fortalece mi fe y guía mis pasos cada día. En el nombre poderoso de Cristo Jesús. Amén, amén y amén. El aplauso para el Rey de Reyes. Una feliz mañana, un feliz día le desea Cristo el Señor. Hasta nuestro próximo encuentro.

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2: Bueno, señoras, señores, muy buenos días, señoras, señores, aquí estamos. A las 6 de la mañana, 34 minutos después de esa poderosa oración, después de recibir como tiene que ser el día con optimismo y sobre todo pensando, creyendo que Dios siempre está con nosotros, arrancamos, señoras, señores, la Tropiteca de Tropicana a las 6 de la mañana. Con Tito Varela, la dirección es de Don Mauro Etayo. Aquí estamos, los acompañaré hasta las 12 del mediodía. Con Toma la Musicota, así que de una vez los invito para que ustedes empiecen a enviar sus mensajes de voz a través del 311-2222-931, 311-2222-931. Y vamos a pasar una mañana rica, espectacular, sensacional, acompañándolos en el trabajo, en la casa, en la oficina, donde quiera que esté, en el carro, ahí en la venta de ambulante, en la venta de chorizo, arepa, en la venta de chunchulo. Oh, la rico que ahora un chunchulo, oiga.
3: ¿Sí o no?
2: Oh, no, con un chunchulito bien rico a esta hora, mejor dicho, délo quieto. ¡De lo quieto! Vamos con los oyentes a esta hora en el Tropi WhatsApp 311-2222-931. Buenos días, ¿quién anda por ahí?
4: Muy buenos días, Tropicana, la más bacana. Yo veo, yo escucho, yo comparto Tropicana, la más bacana.
2: César.
4: Tito, muy buenos días. Gracias, Tito, por esa linda oración y enseñanza que nos diste en este día. Siempre nuestra señora... Nuestro Señor Jesucristo está delante de todos nosotros, nos brinda mucha fe, bendición y protección. Muchas bendiciones para Tito, para tu familia y la mesa de trabajo. Recordemos, la sangre de Cristo tiene poder.
2: Amén, don
4: César.
2: Te
4: saluda como desde siempre, César, del barrio Belén.
2: Hágale, don César, un abrazo para toda la gente del barrio Belén. Más oyentes a esta hora, buenos días.
5: Don Tito Varela, buenos días desde la ciudad de Houston, Texas, papá.
2: Hombre, aquí don William. Trabajo.
5: Hoy nos espera un día mojado, lluvioso. Ajá. Se esperan 80% de lluvia. Don Tito Varela, feliz día, feliz fin de semana. Bendiciones, gracias por esa oración. Amén. Y caballo viejo o la bala perdida, que la me dedican mucho las chiquis y Giselle. Y Vanesita de vez en cuando. Tropicana, la más bacana, se le quiere, Tito, se le quiere.
2: Un abrazo, mi querido amigo, nomás oyentes a esta hora en el Tropic WhatsApp 311-2222-931. ¿Quién anda por ahí? Buenos días.
6: Tropicana, buenos días, Rafico. Aquí es de la pista del Inter, hermano, al 100% con Tropicana. Tropicana, la más bacana.
2: Ok, amigo, tiene que despertar un poquito. ¿O es viejito este informe o apenas le llegó? Le habla Tito, mi querido amigo, no hay ningún problema. Rafico ya está descansandito hoy. Como tiene que ser y como lo dicta la Corte Constitucional, que la empresa se la da.
7: Hola, buenos días, Tropicana, la más bacana, Tito Varela. Qué oración tan preciosa que acabas de hacer. Hasta el libro lo anoté, ahorita lo voy a leer un poco. Digo que Dios es un grande y maravilloso y siempre va delante de nosotros. No, que a veces no somos como personas de poca fe. Un ratito, vale, hazme un favor para mandarle un saludito a Carlos Arturo Rosero en Brisas de Limonar, que es oyente fiel de Tropicana, la más bacana. ¿Y sabes de qué me estaba acordando ahorita, Tito Varela? De ese disco, la conocí un domingo, La Roncona, el africano. Música tan bacana que sonaba en otros años atrás, cuando estábamos nosotros jóvenes y bellos. Bueno, Tito Varela, bueno, lo escucho con esa melodía que usted siempre coloca. Bueno, uy, qué musicota. ¡Ay, aparato!
2: Bueno, mija, un abrazo, cuídese mucho. Vamos con otro oyentecillo más y nos vamos con música. Un abrazo para usted también, mi querida amiga. Más oyentes, más oyentes, más oyentes a esta hora en el Tropic WhatsApp 311-2222-931. ¿Quién dice y quién habla por ahí?
3: Tropicana, buenos días. Francisco Varela, feliz regreso. Gracias, gracias por la oración, por ese devocional. Dios le pague, hermano, y bueno, un feliz día para todos los oyentes, los colegas, ya laborando el BCR 523. Bueno, aquí entrando ya Llano Verde por aquí. Un excelente día, feliz fin de semana para todos. Dios los bendiga.
2: Amén, mi hermano. Un abrazo para todos los amarillitos, para todos los plataformeros, para toda la gente, los las motos, bueno, para todos los que nos escuchan. Aquí está la Tropiteca de Tropicana, señoras, señores, al aire.

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2: FENAVI FONAD le informa la hora en Tropicana. Las 6 de la mañana y 50 minutos, faltan 10 minutos para las 7 de la mañana. En esta mañana espectacular de sábado 6 de junio, señor.
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0: Muy bien, señoras, señores. Arrancamos a las 7 de la mañana, 13 minutos. Con más canciones, más oyentes, más música, buena programación en esta mañana del sábado 6 de junio. Agradeciéndole a papá Dios por este nuevo día, por este nuevo amanecer, por su misericordia y por toda su gracia. Recuerde que arrancamos con este festivo también, ¿no? Puente incluido, el lunes será festivo. Y aquí también estaremos acompañándole Dios mediante mañana. Recuerden mañana para que nos acompañen en una bonita labor, y es Amor y Control. Para mañana 7 de junio, Amor y Control, estaremos ahí realizándolo en la 15, ahí en toda la plazoleta de la 15, ahí en diagonal o al frente de Costeñita, ahí, o a la antigua Costeñita, porque ya Costeñita creo que ahí ya no existe, pero ahí en esa plazoleta vamos a estar mañana. Estamos todavía recibiendo, necesitamos, escúchenme bien, de todo corazón se lo pedimos, necesitamos de la ayuda, de la misericordia, necesitamos de el buen corazón de nuestros amigos. Recuerden que estas personas que están en la calle están enfermos, son adictos a la drogadicción. No los juzguemos, no somos quienes para juzgar. Recuerde que el pecado cambia cuando usted le pone el rostro de un ser que usted ama. Así que si usted desea acercarse hoy al Tropicomedor, ahí al lado de la Floresta, al lado del Parque de las Iguanas, ahí está la casita roja de la misericordia, ahí está el Tropicomedor, donde lo estarán esperando Sandrita, Kenny y todos los muchachos y muchachas para recibirles su aporte. Necesitamos productos de aseo, necesitamos comida, productos no perecederos como arroz, aceite, atunes, mejor dicho, lo que su corazón le diga. Si usted de las personas que dice, ay no, yo no voy a esas iglesias porque esos pastores se llenan de plata y no sé qué vaina. Bueno, este es el momento para que usted diezme. Recuerde que usted el diezmo lo puede dar como usted lo desee y a quien se lo desee dar. Y esta es una bonita oportunidad para que ese diezmo que usted quiere dar, recordemos que tenemos que agradecerle a Dios cuando recibimos de Él la misericordia. Tenemos trabajo, tenemos salud, nuestra familia está bien, recibimos una plata, una quincena, lo que sea. Todo eso tenemos que agradecerle la misericordia de Dios, y asimismo también debemos de devolverle esa misericordia a Dios. ¿Y cómo se la devolvemos? No para Él, porque Él no necesita, Él es el dueño del oro y de la plata. Más tenemos que pedirle nosotros a Él que Él a nosotros. Pero usted puede aportarle la misericordia de Dios a otra persona. Recuerden, estos jóvenes lo necesitan. Mañana estaremos desde muy temprano. La jornada empieza a las 8, pero nosotros estaremos llegando muy temprano porque tenemos que llegar a armar carpas, a armar toda la logística. Así que ahí, en la plazoleta de la 15, ahí al lado de Costeñita, por donde están ahí, la troncal, ahí vamos a estar mañana con Amor y Control. Hoy estamos recibiendo sus donaciones en el Tropicomedor. O si usted hoy, por mucha agenda que tenga, está muy copado, no hay excusa. Mañana puede ir directamente allá al sitio y nos puede llevar también su donación. Recuerden, hoy por ti, mañana por mí. No sabemos si hoy una de esas personas que están en la calle, con razón o sin razón, como sea, en fin, no somos quienes para juzgar. Mañana, Dios no lo permita, sea un hijo, sea un nieto, sea un familiar, la droga es así. Eso, cuando coge el enemigo a alguien, no mira distinción de raza, ni de ideología política, ni de problemas de económicos, nada. Cuando el chanclas, cuando el enemigo se apodera de uno, créame que entra a cualquier lugar. Así que hoy la misericordia para ellos, Los esperamos en el Tropicomedor, les repetimos, ahí al lado del Parque de las Iguanas, o mañana ahí en toda la 15, Amor y Control. Vamos con oyentes y nos vamos con música. A esta hora en el Tropic WhatsApp 311-2222-931. Buenos días, ¿quién anda por ahí?
1: Buenos días, Tropicana, la más bacana. Tito, muchas gracias por tus oraciones que nos das todos los días, tanto a ti como a Rafa. Un abrazo, Dios los bendiga, feliz día. Feliz día a todos los tropioyentes, buen fin de semana. Y viva Colombia, viva la democracia. Escuchándolos por aquí desde Fulham, Londres. Tropicana, la más bacana. Chao, chao. Bye, bye, bye.
0: Bueno, un abrazo, mijo. Un abrazo, un abrazo. Así es que debe de ser, con respeto, como tiene que ser. Oyentes a esta hora, Tropic WhatsApp 311-2222-931. Buenos días.
2: 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Qué bueno volverlo a escuchar. Un abrazo. Dios te bendiga y qué buena música.
0: Un abrazo para usted también, mi hermano. Un abrazo para...
1: tanto a ti como a Rafa. Un abrazo, Dios los bendiga, feliz día. Feliz día a todos los tropioyentes, buen fin de semana. Y viva Colombia, viva la democracia. Escuchándolos por aquí desde Fulham, Londres. Tropicana, la más bacana. Chao, chao. Bye, bye, bye.
0: Bueno, un abrazo, mijo. Un abrazo, un abrazo. Así es que debe de ser, con respeto, como tiene que ser. Oyentes a esta hora, Tropic WhatsApp 311-2222-931. Buenos días.
2: 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Qué bueno volverlo a escuchar. Un abrazo. Dios te bendiga.

0: Qué bueno volverlo a escuchar. Un abrazo. Dios te bendiga y qué buena música.
1: Un abrazo para usted también, mi hermano. Un abrazo para Jairo Chamorro, también a esta hora reportando sintonía. El viejito, más oyentes a esta hora en el Tropic WhatsApp 311-22-22-931.
2: Buenos días, mi tropicana, la más bacana, de acá desde Santiago de Chile. Deseándoles un excelente día a todos.
1: Gracias, mi hermano.
2: Amén. Dios lo bendiga.
1: Amén, amigo, amén, amén. Usted también, Dios lo bendiga también. Uno más y nos vamos con música.
3: Hola, Tito, bienvenido.
1: Hola.
3: Buenos días.
1: Buenos días, cómo te va? O trico, trico, trico, trico, trico, el ultimito, como decían anoche, el ultimito antes de irse.
4: Tropicana, tropicana, muy buenos días, Tito. Buenas, muchas Doña gracias Nancy, por esas oraciones de hoy, de todos los días. Que el Señor los bendiga.
1: Amén.
4: A ustedes, los de la mesa de trabajo. Un saludo muy especial a toda la familia en Colombia. Donde quiera que se encuentre, Tropicana, la más bacana.
1: Bueno, señora, un abrazo para usted también. Las donaciones, recuerde, para Amor y Control, para mañana domingo 7 de junio, donaciones desde las 6 de la mañana hasta las 3 de la tarde en la calle 33 Darío, número 17F40, repito, calle 33 Darío, número 17 Foca 40, ahí en el Tropic Comedor estaremos esperando las donaciones para esta campaña de Amor y Control. Hoy por ti, mañana por mí, la música. Un abrazo también para todos los internos, internas también de las diferentes cárceles, también están ahí por error o sin error o simplemente estaban en el lugar equivocado. Aquí está Roberto Torres y esto se llama Para que aprendas y para reflexionar en esta mañana del sábado.

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2: Muy bien, señoras y señores, avanzamos en esta mañana del sábado 6 de junio. A las 7 de la mañana, 40 minutos, faltan 20 minutos. Y serán las 8 de la mañana hasta las 12 del mediodía, desde las 6 de la mañana, acompañándoles que arrancamos con una oración poderosa para darle gracias a Dios, para decirle gracias, Señor, porque tú has tenido la misericordia de tenernos el día de hoy vivitos y coleando. Sí, Señor. Con la dirección de Don Mauro Etayo, aquí estamos acompañándoles con toda la programación. Y recuerden una vez más la invitación, mañana es el día de la misericordia. Mañana 7, domingo 7 de junio, estaremos en la plazoleta de la 15. Estaremos con la actividad, con esta bonita labor de amor y control. Nos decía Vanessa Narváez que hay aproximadamente 20 cupos para 20 jóvenes que se quieran ir, para que quieran entrar en ese proceso. Sabemos que es difícil, pero más no imposible. Para Dios nada, escúcheme bien, para Dios nada es imposible. Aprovecho para decirte a ti, mamá, a ti, papá, que estás sufriendo, que tienes el flagelo de la drogadicción en tu casa con un hijo, con un familiar, recuerda, déjaselo a Dios. Todo lo puedo en Cristo que me fortalece, decía el apóstol Pablo. Así que tú también vas a empezar desde hoy a decir lo mismo. Todo lo puedo en Cristo que me fortalece. Todo lo puedo en Cristo que me fortalece. Y entrégale ese hijo o esa hija o ese familiar al Señor. Para él nada, escúchame bien, nada es imposible. Lo que para el hombre es imposible, para Dios es posible. Sí, Señor. Así que desde ya, de una vez, vaya tomando usted su donación y se me dirige, por favor, al Tropicomedor, ahí al lado del Parque de las Iguanas, en el barrio, ahí al lado de la Floresta. La dirección es calle 33 Darío, calle 33D, número 17F40, calle 33D, 17F40. Las donaciones las estaremos recibiendo ahí en el Tropicomedor o mañana, si hoy por la agenda, porque está muy ocupado, muy ocupada, pues no puede ir hasta allá, hasta el Tropicomedor. Acérquese mañana después de las 8 de la mañana y allá estaremos también recibiéndole todas sus donaciones. Recuerde, un cepillo, una crema, un jabón, un champú, lo que usted lleve, créame que va a ser de mucha, pero mucha bendición para estos muchachos. Hay que mandarlos con remesa. Llévese una librita de lenteja, una librita de arroz, o lleve un mercadito, lo que usted quiera. Recuerde, vuelvo y le repito, si usted es de las personas que dice, yo no voy a diezmar porque el pastor se me roba la plata y compra la camioneta, la grandotota, pues entonces dele, devuélvale a Dios lo que Él le ha dado con misericordia y con amor. Devuélvaselo a una persona de esta que necesita. Vaya, llévelo, no se ponga a criticar. Ay, no, es que esos locos, es no sé qué vaina. Recuerde que el pecado cambia cuando le pone uno el rostro de un ser amado, un familiar, un tío, un sobrino, un hermano, un hijo, un nieto. Uy, no, Dios nos libre de todo mal y de todo peligro. Oyentes, a esta hora, buenos días. ¿Quién anda por ahí? Bienvenido.
3: Hola, Tito, un saludo desde aquí, desde Torrevieja, Alicante. Un saludo a toda la gente.
2: Un abrazo, mi hermano. Más oyentes a esta hora en el Tropic WhatsApp 311-2222-931. Mande el audio, papi, porque esto así para leer, sí. Ay, no, qué pereza. Mándeme el audio, que con mucho gusto aquí se lo transmito.
4: Tropicana, muy buenos días, Tito.
2: Buenos días, mi señora. Ah, ya usted habló, doña Nancy, ya, gracias, doña Nancy. Dele usted a mi querido amigo, mi querida amiga.
5: Buenos días, reportando sintonía, viejito Chapimogoso, lo quiero mucho, Tito, bendiciones, bonita, bonita oración, y que hoy suene la pista buena, carepalo, culichupao.
2: Más oyentes a esta hora en el Trópico, WhatsApp 311-2222-931, buenos días.
6: Tito, buenos días, desde acá el barrio Alberto Lleras Camargo, saludos para todo lo de la mesa y Dios te bendiga.
2: Más oyentes a esta hora, amén, mi querido amigo, bendiciones también para ustedes.
7: Tropicana, muy buenos días, Tito. Tito, gracias por esa oración. El Señor le siga bendiciendo, amén. Tito. Vea, Tito, chonchulito con tostaditas de plátano.
2: ¡Oh! ¡Qué bello!
7: Y cafecito caliente, ¡oh! Café negro.
2: ¡Bello!
7: Rico, rico, rico.
2: ¡Bello, bello!
7: Tropicana, la más bacana.
2: Eso, como dice Esperanza, rico para rico, hermano. Chunchulito, uy, un chunchulito a esta hora con tostadita de plátano o con pancito, de ese pancito rolla. Uy, qué cosa, Dios mío, mejor dicho, se me inunda la boca de la alegría. Más oyentes a esta hora y nos vamos con música.
8: Hola, ñitito hermoso, mi naricita, puta. Oiga, papi, excelente programa. Rico, rico, rico escucharlos. Una musicota, papito lindo. ¿No, mi viejito? Quiero mucho, bendiciones, papá.
2: Amén, un abrazo, mi hermano.
8: Usted es mi papá.
2: A ver, mi papá.
8: ¿Usted es mi papá?
2: Bueno, mi papá. Hágale, mi papá. Vale, papito, un abrazo. Cuídense mucho, más oyentes y más música. Esto se llama La Tropiteca de Tropicana, con toda la música y con toda la alegría en esta mañana de el sábado. Y llega don Orlando Contreras, el cubanísimo. Ay, ay, ay, no me diga más. Con esto se me descachó una vaca en Palmira.

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0: Muy bien, mi querido Andrey. 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
2: Bueno, señoras, señores, 8 de la mañana, 20 minutos, 8 de la mañana, 20 minutos. A esta hora estamos en la Tropiteca de Tropicana. Recuerden, mañana, una vez más, la invitación mañana, se lo vengo ya diciendo y repitiendo. Y una más. Recuerde que mañana estaremos en la jornada de Amor y Control. Sí, señor, Amor y Control. Mañana, donaciones estamos recibiendo hoy en la calle 33D17F40. Calle 33D17F40, en el Tropi Comedor, ahí en el barrio Uribe, ahí al ladito de la Floresta, en el Parque de las Iguanas. O mañana, a las 8 de la mañana, estaremos arrancando la jornada. Recuerde, estamos acudiendo a ustedes para que nos ayuden a llevar a estos muchachos. Son 20 cupos, según nos decía Vanessa Narváez, 20 cupos para que, ojalá, los muchachos lo puedan aprovechar. Oyentes, a esta hora en el Tropi WhatsApp, 311-22-22-931, 311-22-22-931. Muy buenos días, ¿quién habla? ¿Quién anda por ahí?
3: Tropicana, muy buenos días. Tito. Bacana tu música, papi. Bacana esa obra social que están haciendo. Dios lo siga bendiciendo enormemente.
2: Amén, un abrazo. Cuídense mucho. Más oyentes a esta hora en el Tropi WhatsApp, 311-22-22-931. Tito Varela acompañándoles. La dirección es de Mauro Etallo y aquí estamos en la Tropiteca de Tropicana. ¡Buenos días!
4: Tito Varela con los muy buenos días para felicitarle por tan excelente programación. Tito Varela, que Dios les continúe bendiciendo por tanta alegría que le brindan a Cali y al mundo. Que Dios los continúe bendiciendo a todos los integrantes de Tropicana, la más bacana. Muchas gracias.
2: A usted, mi hermano, un abrazo. Cuídese mucho. Aquí estamos, señoras, señores, a esta hora. Un abrazo para Miguel, hombre, Miguelito. Y para Wilson Martínez, a esta hora escuchando Tropicana, la más bacana. Al viejo Wilson Martínez, abrazo para él y para su hijo también, el DJ Camilo Martínez, a esta hora también sintonizaditos con Tropicana, la más bacana. Y para Miguelucho, un abrazo, Miguelito. Más oyentes a esta hora, como dice Wilson. ¡Lindo, lindo, nené! ¡Bello, nené! Dice el Wilson. Más oyentes a esta hora en el Tropi WhatsApp, 311-22-22-931.
5: Tito Varela, excelente programación. Acá desayunando con caldito, el caldo, la rellena y arepitas.
2: ¡Uy, caldito Tropicana, de rellena!
5: La más bacana y un vaso de chocolate hirviendo.
2: ¡Epa! ¡Eso va! Mejor dicho, eso es pólvora para que arranque hoy, ¿oyó? A mí que me fascina el caldo de la rellena, pero algo tan, no sé, tan raro, ¿no? Me gusta el caldo de la rellena, pero el caldo de la pajarilla no, y el caldo lo mismo, ¿no? Casi parecido, pero no, la pajarilla me sí, ese parchecito me lo pierdo. Oyentes, a esta hora en el 311-22-22-931, buenos días.
6: Tropicana, la más bacana, feliz y bendecido día para todos los que escuchan.
2: Amén, aleluya, siervo.
6: Tropicana por 14, los pongo con un guardita por aquí, por esta segunda, llegando a la terminal, que esos buses que vienen de viaje y atraviesan aquí.
2: ¡Ah, no!
6: Tienen a unos 15, 20 minutos aquí parados mientras ellos se cuadran.
2: Sí, eso es una galleta.
6: Hasta que no saquen un bus de lavadero y todo eso, man.
2: Eso es una galleta
6: por ahí. Y nos colaboran por 14, que eso fuera una estranca brava. Aquí sí, todos, señor, los días es lo mismo.
2: Sí, señor. Tiene toda la razón. Eso por esos lados, eso es una galleta, ¿oyó? Más fácil acomodar 100 micos para una foto, ¿oyó? Oyentes, a esta hora, buenos días.
7: Hola, muy buenas tardes.
2: Buenas.
7: Palma de Gran Canaria. Escuchando
2: Mayor
7: Tropicana, la bacana, la mejor música tiene. Mi nombre es Yamilé. De verdad que desde que escucho Tropicana, la bacana, es lo mejor que
2: vale, mi amor. Oh, no, mami, me toca bajarte el audio porque no sé si es que vas conduciendo y el aire o no se te escucha bien claro. Si quieres, me lo vuelves y me lo envías mejor, con mejor sonido y lo radiamos todo. Un abrazo para ti, mi amor. Cuídate mucho. Gracias por escucharnos. Tropicana, la más bacana. Espero que lo entiendas. Grábalo bien y con mucho gusto vuelvo y te lo

Vuelvo y te lo pongo nuevamente al aire. Las 9 de la mañana, 24. 9, no, 8, hombre. 8. 8 de la mañana, 24 minutos. Llega la música con el Ruiseñor de América, don Julio Jaramillo. Y esto se llama Senderito de Amor.

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1: Muy bien, señoras, señores, continuamos en la Tropiteca Petropicana a las 8 de la mañana y 37 minutos. 8 de la mañana, 37, 23 minutos y serán las 9 de la mañana. Vamos con los oyentes a esta hora en el Tropi WhatsApp 311-22-22-931-311. ¿Qué dice la people por aquí? A ver, dale camino, canepalo.
2: Tropicana la más bacana, buenos días.
1: Buenos días.
2: Va a llegar un Uber moto allá en el Tropicomedor con una ropita para donar. Va de parte de Ana, para que estén pendientes, porfa, gracias.
1: Perfecto, doña Ana, muchísimas gracias. A toda la gente que a esta hora también se suma a esta bonita labor de amor y control. Recuerde, también puede enviar ropa en buen estado. No la vaya a mandar de pronto de esa ropa que ya definitivamente no sirve en su totalidad. Así que después de que sea que esté en buen estado, hay personas que sabemos que cuidan mucho su ropa. Y es lo mismo que el zapato, también el calzado. Hay gente que también cuida mucho el calzado. Yo soy uno de ellos. Me fascina cuidar mis zapatos. Y también trato de conservar la ropa. Y cuando ya lo que no me lo pongo, pues se lo doy a una persona que realmente le sirva. Así mismo puede hacerlo usted, pero que sea, vuelvo y le repito, que esté en buen uso y que esté en perfecto estado. Más oyentes a esta hora, buenos días.
3: ¿Qué hubo, viejo? ¿Qué hubo, viejo? ¿Cómo amanece? Viejo, colóquese por ahí cuando pueda, dedo de guante después de mi tiño. Gracias.
1: Más oyentes a esta hora en el Tropi WhatsApp 311-22-22-931.
4: Hombre, Tito, mijo, qué alegría escucharte. Mijo, ¿cómo va todo? Vea, hágame un favor ahí, colóquese ahí, te invito a echar un pie.
1: Vale, papi, un abrazo, cuídese, eso se llama para el 23. Las 8 de la mañana y 40, faltan 20 minutos para las 9 de la mañana. 20 minutos y serán las 9 de la mañana. La música en la Tropiteca de Tropicana llega el gallito de Manatí, José Miguel Clas. Y esto es uno de los clásicos, Quiéreme, pero en vida. Sí, señor, Quiéreme en vida.

0: 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En Tropicana son las...
1: Las 8 de la mañana, 52, faltan 8 minutos y serán las 9 de la mañana. 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

0: Las 9 de la mañana y 15 minutos, 9 de la mañana, 15 minutos, continuamos. Una hora más de buena música, buena programación en Tropicana con la Tropiteca. Un abrazo para todos nuestros oyentes que a esta hora ruletean por las diferentes calles de la ciudad de Cali. Un abrazo para don Freddy, hombre. A esta hora también don Freddy pegándole duro ahí al volante. A todos los amarillitos, un saludo cordial a esta hora de la mañana. ...311-2222-931... para que ustedes envíen su mensaje. 311-2222-931... Usted simplemente agrega este número y ya queda directamente con Tropicana, la más bacana. 311-2222-931. Muy buenos días a los oyentes a esta hora reportando sintonía.
1: Hola, hola, hola, Tito. Bendiciones para ti. Saludos desde Atlanta. Muchas bendiciones. Gracias por esa melodía y por esa labor social que hacen siempre. Tropicana, la más bacana.
0: Vale, un abrazo, amor. Dios te bendiga también. Bendiciones. Más oyentes a esta hora en el Tropi WhatsApp 311-2222-931.
2: ¡Vecino, vecino!
0: ¡Vecino! ¡Vecino! ¡Qué más vecino! ¡Vecino! ¡Ay, ya está agregado, vecino, vecino! Un abrazo, don Freddy. Ahí está ya agregadito. Con Tropicana, la más bacana. Sí, señor. Ahí ya queda agregado. Ahí no hay ningún problema. En el 311-2222-931. Más oyentes a esta hora en el Tropi WhatsApp. Buenos días, ¿quién anda por ahí?
3: Buenos días, familia. Buenos días, familia, primos, días, sobrinos, sobrinas, tías, tíos, padres, todos los que somos padres, para que veamos la realidad de la lucha, de la vida, lo que es la vida. Muchas veces trabajamos incansablemente. Trabajamos por nuestros hijos, por nuestros hermanos, por nuestros padres. Y hay padres, hay hermanos que realmente miran es cuando uno está atento, cuando uno está en la cima, pero cuando uno flaquea o cuando uno necesita, no lo conocen, lo voltean a ver. Muchas veces nos entristece más cuando servimos y servimos y servimos y en el momento que necesitamos nos dan una patada en el cuatro.
0: Bueno, hágale, pero no sé qué es, que tampoco así, mi rey. Haga las cosas sin que nadie lo sepa, mi rey. Cuando uno hace las cosas, dice la palabra de Dios, que cuando uno hace el bien, no lo haga esperando que le regresen el favor ni nada por el estilo. Dios se encarga de todo esto, mi rey. Para Él nada, nada, nada es oculto. Lo bueno que usted haga, créame que Él se lo bendice. Y lo malo, pues también usted tarde o temprano uno tiene que llegar y pagar. Recuerde que la vida es como un restaurante. Nadie se va sin pagar, mi querido amigo. Oyentes y más música.
4: Y ustedes envían su mensaje.
5: Hola Tito, qué más, hombre. Tito, vos sos lo mejor de lo mejor, hermano. Tito, colocate un disquito ahí, pues. Se llama Sale el Sol de Ismael. Tito, que Dios te bendiga, hombre, y te dé mucha vida para que los sábados trabajes desde las 6 hasta las 5 o 6 de la tarde, hombre. Saludos.
0: Vale, papi, un abrazo. Cuídese mucho. Ya le pongo allá a don Ismael Rivera, el sonero mayor, con Sale el Sol en la noche callada. Y yo de... ¡Uy, es mucho tema! ¡Oso va!
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0: Un abrazo, mi hermano, buena música. A esta hora llega también el hombre de las mil cachuchas. Y no soy yo. Rolando la serie. Y esto se llama... Hola, Soledad. Ay, ay, ay, escucha cómo suena esto de bacano. Oílo.

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1: Llegamos a las 9 de la mañana, 37 minutos, faltan 23 minutos para las 10 de la mañana, 23 para las 10, estamos en la Tropiteca de Tropicana con toda la música, con todo el sabor y con toda la alegría que a esta hora nos regala papá Dios para que podamos radiarlo, irradiar a toda la gente y compartir con ustedes también toda la alegría de lo que es compartir este nuevo amanecer, este nuevo día. Vamos con los oyentes en el Tropi WhatsApp 311-22-22-931, recordándoles una vez más les reitero, yo a toda la mañana les he estado recordando lo de la jornada para el día de mañana de Amor y Control, que estaremos realizando a partir de las 8 de la mañana. Lógicamente estaremos más temprano porque tenemos que llegar para a la logística, para armar carpas, para hacer todo lo que es la parte logística y demás. Pero como tal, el evento arranca antesito de las 8 de la mañana. Así que la invitación para que ustedes sigan llevando las donaciones al Tropicomedor, que está ubicado en la calle 33D, número 17F40, calle 33D, número 17F40, ahí en el barrio Uribe Uribe o al ladito del barrio La Floresta, donde está el Parque de las Iguanas. Así que todos quedan cordialmente invitados. O mañana también, si quieren hacerlo, pues lo hacen mañana. También en la jornada, elementos o llevamos productos no perecederos como arroz, aceites, atunes, azúcar, todo lo que tenga que ver con un mercado, porque necesitamos llevarles a los muchachos. Son 20 cupos que vamos a tener con la ayuda y el favor de Dios y su misericordia, así que estos pelados no se pueden mandar solos a que vayan porque no son de cuerda, como dice nuestro amigo Mari Consuelo. Así que todo lo que usted traiga a bien es de beneficio y es de bendición para ellos. Oyentes, a esta hora, buenos días.
2: Buenos días. Ya está el Uber allá y está tocando y nos...
1: Ah, bueno, esta es otra cosa, no sé, mi señora, qué es lo que me dice. Ya la voy a revisar. Oyentes, a esta hora.
3: Yo, Tito, por fin, ¿no? Fue que ya había pensionado a mi hijo. Bendiciones, mi hijo. Me alegra escucharlo. Tropicana, la mejor de todas.
1: Oyentes, a esta hora, buenos días.
4: Buen día, mi Tito Varela. Que Jehová me lo buenos bendiga. Días, encantada de nuevo escucharlo.
1: Amén, gracias.
4: Y sí, lo que dijo el Señor fue de muy mal gusto, ¿no? Porque, como dice, decía Jesucristo, que lo que tu mano izquierda haga no lo sepa la derecha, y de que lo que haga la derecha no lo sepa la izquierda.
1: Ok, listo, vamos con más oyentes a esta hora, pues. Vamos con más oyentes y más música.
5: Tropicana, la más bacana. Buenos días. El Toretto colombiano, el Arjen Robben, el Infantino Varela. Dios te bendiga, me alegra a volverte hermano, a ver. Bueno, no ver. Porque no te puedo ver, pero escucharte, de verdad, Tito, eres una persona muy auténtica, con todas tus rabietas, con tu humor, con todo. Te felicito, Dios te bendiga, buen turno. Nada, Tito, vamos con toda. Tropicana, la más bacana.
1: Vale, papi, un abrazo, cuídese mucho. Oyentes, a esta hora en el Tropic WhatsApp 311-22-22-931, a las 9 de la mañana, 41, 19 minutos para las 10 de la mañana. Tiempo para escuchar más canciones. Y llega directamente del Brasil, Miltiño, y esto se llama Dedo de Guante.

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señoras, señores, así arrancamos los durísimos de Tropicana. Hacemos una pausita en la Tropiteca y vamos de 10 a 12 con los durísimos. A las 12 regresamos con la Tropiteca todo el fin de semana. No hay ningún problema. Sabotaje, y esto se llama El Frutero. Y con este frutero y con Sabotaje me voy a las calles de Cali con Giselle Balcázar. Así que alístate, mi Gisi.

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2: ¡Hola, mi viejo querido! ¡Buenos días, mi Tito Varela, a todos los oyentes de Tropicana, la más bacana! ¡Feliz mañana de sábado, sábado 6 de junio! ¡Qué rico saludar en una mañana bendecida, una mañana sabrosa! Donde venimos cargados no solamente de buena melodía, sino también de excelentes noticias. 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
3: Así es, mi Giselle, muchísimas gracias. Ya regreso contigo. Llega la orquesta del Bobby Valentín, Los Durísimos de Tropicana, y se llama Mujer Ajena. Suena aquí en Tropicana.

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1: Muy bien, señoras, señores, 10 de la mañana, 20 minutos, 10, 20 minutos. Continuamos con todo este aleteo, con toda esta música en el fin de semana con Tropicana, la más bacana. Después de venir, de escuchar toda la música de la Tropiteca, hacemos una pausita nomás y cumplimos con los Durísimos de Tropicana desde las 10 de la mañana hasta las 12.

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1: Muy bien, señoras, señores, 10 de la mañana, 20 minutos, 10, 20 minutos. Continuamos con todo este aleteo, con toda esta música en el fin de semana con Tropicana, la más bacana. Después de venir, de escuchar toda la música de la Tropiteca, hacemos una pausita, ¿no?

0: Y cumplimos con los durísimos de Tropicana desde las 10 de la mañana hasta las 12 del mediodía. Así que vamos con los oyentes a través del Tropic WhatsApp 311-2222-931. Recordándoles una vez más, señoras y señores. Disculpe que me vuelva cansón, mamón, pero es que soy informativo. Recuerden que mañana tendremos la jornada bonita, hermosa, de amor y control. Vamos a darle la oportunidad que Dios nos ha dado a muchos de nosotros y que por su misericordia estamos aquí. Y hoy mismo también queremos darle esa misma oportunidad a los muchachos de la calle. Ellos no son culpables de estar ahí. Quizás de pronto se dejaron llevar de una mala amistad, quizás de pronto una depresión, quizás de pronto una mala decisión. Sea cual sea la decisión o la causa o justa que haya llegado ahí, no somos quien para juzgar. Así que mañana estaremos con toda esta gente dándoles la oportunidad de retomar nuevamente sus vidas. Sabemos que es bastante, bastante complicado, pero tampoco es imposible. Es difícil, mas no imposible. Y recordemos que si se lo dejamos en las manos de Dios, Él es el Dios de todo lo imposible. Él es el único que es capaz de mover, de limpiar, de restaurar un corazón. Así que usted, mi querido amigo, mi querida amiga, si quiere hacer parte de esta bonita labor de amor y control, mañana la estaremos realizando en la 15, en la plazoleta de la 15, ahí frente a Costañita. Ahí estaremos con Giselle Balcázar, con Mauro Etallo, con Robinson Cruz, o mejor dicho, con toda la gente. Estaremos ahí con Vanessa, con Tombe y todos los colaboradores haciendo esta bonita labor. Estamos recibiendo, estamos pidiéndoles el favor, la caridad de que nos ayude con donaciones en el Trópico Comedor. ¿Dónde queda el Trópico Comedor? En la calle 33D 17F40, calle 33D 17F40, ahí en el barrio Uribe, o al lado del Parque de las Iguanas, ahí al ladito de la Floresta. O mañana, si usted de pronto hoy no puede porque está trabajando, porque tiene la agenda muy grande, muy ocupada, ya tiene todo el cronograma ya ocupado, no hay excusas. Mañana puede, después de las 8 de la mañana, llega allá y nos lleva la donación. Alimentos no perecederos, recuerden, ropa en buen estado, no vaya a llevar esos calzoncillos, esos calzones ya todos sucios, llenos de jaquima, esa vaina. Eso que parece que de pronto tiene como raspón de panela. No, señor, recuerde que lo que usted da, eso mismo Dios a usted se lo va a devolver al 100. Así que, ojo, para que usted hoy haga parte de esta misericordia con Tropicana, la más bacana. Oyente, rápidamente me voy con la música y preparo de una vez a Giselle Balcázar en las calles. ¡Hable, hombre!
1: Tropicana, la más bacana. Eso. Tito, Tito, mi viejo querido, papito lindo, yo me lo bendiga.
0: Gracias, papi.
1: Qué bueno escucharte con Pablo Melodía. Papito, un temita,
0: ¿cuál,
1: por
0: papi?
1: Favor. La primera piedra es Celio Cruz.
0: Celio Cruz, bendiga, no, hombre, Celio González, hombre.
1: Querido, bendiciones para todos.
0: Vale, papi, la primera piedra se llama de Celio González, no Celio Cruz. Celio González, el flaco de oro. Hágale, papi. Ya le suena, ya lo vamos a buscar, la primera piedra, como diría Inés. ¡La piedra! Ahora se la ponemos, mi querido amigo. Uno más y nos vamos con música y después nos vamos con Giselle Balcázar.
2: Muy buenos días, Tito Tito.
0: Tío, mijo.
2: Un gran saludo y bendecido día. Excelente programa, Tito. Aquí reportando sintonía desde Barcelona, España.
0: Bueno.
2: De la ciudad Condal. Un saludo a Estrella, que estamos aquí en sintonía.
0: Estrella de la
2: noche. Y de mi parte, pues bendiciones, Tito. Y que colocame en mi tabla, colocame el rincón de Pico Andrés Rodríguez. Muchas gracias.
0: Hágale, papi, más adelantico le suena. Mande usted euros desde allá, desde España. Mándelo para los muchachos. Las 10 de la mañana, 25 minutos. Nos vamos con Son Boricua. Y esto se llama Volare. Y ya me voy volando para las calles con Giselle Balcázar.

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4: Muchísimas gracias, Gisela. Aquí está el flaco de oro, Celio González, y se llama La Primera Piedra.

0: Ahí estaba, Bacalao Man y se llama Cometas. Estamos en los durísimos de Tropicana. Una pausita y ya regresamos.
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0: Con mucho gusto, 10 de la mañana, 46, 14 minutos y serán las 10 de la mañana. Pendiente, Giselle.
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0: 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Faltan 13 minutos para las 10 de la mañana. Una más y me voy contigo, Gise.
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0: ¡Tropicana! 10 de la mañana, 52 minutos. 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
0: Tropicana. 10 de la mañana, 56, 4 minutos, serán las 11 de la mañana. 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
1: 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Sí, señoras y señores, las 10 de la mañana, 58, 2 minutos, y serán 2 minutos, y serán las 11 de la mañana, así como lo escucha. 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

0: Muy bien, señoras, señores, eso hace parte del lenguaje de la música y de la radio. Recuerde que el lenguaje de la radio es el silencio, los efectos, la música, incluso hasta los baches. 11 de la mañana, 18 minutos. Recuerden que a las 11 de la mañana llegan las dos princesas de la emisora. Se va la bestia y llegan las princesas. Estoy refiriendo a Giselle Balcázar y a doña Vanessa Narváez, que vienen a ser chicas en su salsa. Por ahora, la bestia sigue siendo los durísimos de Tropicana. Voy con oyentes a esta hora en el Tropi WhatsApp 311-2222-931. ¿Qué dice la people? A ver cómo va. Recuerden de una vez más, se lo he venido recordando varias veces, de que mañana tenemos una jornada espectacular y es amor y control. Para que estas personas que están en la calle regresen nuevamente a los brazos de papá y a los brazos también de toda su familia. Recuerde, dejemos de juzgar. Recuerden que el pecado deja de ser pecado hasta que uno le pone la cara, el rostro de alguien que uno ama. Así que los estamos esperando, señoras, señores, en la calle 33D17F40, ahí en el Tropic Comedor, para que ustedes lleven todas sus donaciones. Recuerden que estamos recibiéndole productos no precederos: arroz, azúcar, panela, papel higiénico, crema dental, cepillos dentales. Bueno, todo lo que tiene que ver también con el aseo. Todo, todo, todo es bendición para ellos. Así que recuerden, los que de pronto dicen: ay, Tito, es que hoy no puedo porque estoy trabajando, tengo la agenda ya ocupada. Yo vamos a ver y tiene más agenda Nemo que cualquiera que ellos. Pero bueno, no, eso no es excusa. Mañana a partir de las 8 de la mañana estará Giselle Balcázar, estará Mauretayo, estará también Kevin Tombe, estarán los muchachos que también nos colaboran, toda la brigada de la Tropa Roja y este servidor y amigo ahí en toda la 15 al frente de Costeñita. Ahí vamos a estar, si Dios quiere, desde las 8 de la mañana. Antes, porque hay que llegar a la logística y demás, así que vaya de una vez, aproveche y lleve la donación. Los muchachos se lo van a agradecer y mucho más Dios. Si quieres que le perdonen los pecados, de una vez también hagan. Como decía mi amiga Janet, dice: el que reza y peca, empata, Tito. Oyentes a esta hora, buenas, buenos días.
1: Tío Tito, nos hacía falta, hombre, Tito, y más estos fines de semana que vos sabes poner la melo, Tito. Llegaste cachetoncito, te felicito, mi hermano. Eso sí, la perdía con otro por ahí volteándole.
0: Eso no pasa nada, no pasa nada. Yo comparto, papi, yo estoy en el colegio, compartir con alegría, yo no tengo problema, yo no soy celoso. Y lleve la donación. Los muchachos se lo van a agradecer y mucho más Dios. Si quieres que le perdonen los pecados, de una vez también hagan. Como decía mi amiga Janet, dice: el que reza y peca, empata, Tito. Oyentes a esta hora, buenas, buenos días.
1: 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Eso sí, la perdía con otro por ahí volteándole.
0: Eso no, pa-

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0: Oyentes a esta
2: hora. Buenos días, Tropicana.
0: No me mire así.
2: Mira, para anunciar que tengo la cédula del señor Leonidas Borja
0: Clavijo. Leonidas Borja Clavijo.
2: Informe al 307-87-36-38. Muchas gracias, Tropicana.
0: Hágale, papi, la cédula de don Leonidas Clavijo. La tienen en el 307-87-36-38. Y nos vamos con música. Los durísimos de Tropicana llega Joe Pastrana. Y esto se llama Rumbón Melón. 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
1: Muy bien, señoras, señores, ahí estaba Nati su charanga y se llama Sandra Mora. Eso es mucha la canción que tiene la Sandra Mora, que a toda hora llora que llora. Yo sufro por esa gitana y esa gitana por otro llora. Ahí me acuerdo yo de la frase de mi abuela que decía: yo alimento las gallinas para que otros se las coma. ¡Eso! ¡Vamos con oyentes rápido porque ya llegaron las chicas! Llegaron las princesas, llegaron las bellas y la bestia ya está a punto de salir de aquí. Recuerde que mañana nos vemos a las 8 de la mañana. Nos vemos ahí en toda la plazoleta de la 15. Ahí en toda la 15, a diagonal ahí a Costeñita, que ya no, ya Costeñita ya no funciona, para que no me lo vayan a cobrar. Ahí nos vamos a encontrar con esa hermosa jornada y labor de Amor y Control. Vamos a darle la oportunidad. Vamos a darles ese chance que nos ha dado Dios, porque Dios nos ha dado el chance de una o de otra manera, bien sea laboralmente, económicamente, o incluso Él ha creído donde nunca han creído en nosotros. Por ese motivo, hoy debemos de darle esa misma oportunidad a esta gente que, como un día nosotros nos dijeron, no creo en ti, vamos a decirle, Dios sí cree en usted. Así que mañana los esperamos. Hoy sigan llevando el aporte al Tropicomedor. Una señora me dijo: ahí mandé un motorratón para que llevara una cosa, pero no. Señora, ellas no llegan a las 5 de la mañana. Las niñas tienen un horario. O sea, recuerde que también son voluntarias. Ellas no reciben sino las bendiciones de Dios. Para que no crean que ellas tienen que llegar a las 4 o 5 de la mañana a abrir la puerta. No. Y tienen un horario de ida. Ellas también tienen familia. Tienen también círculo social. No se rían, qué serio. Así que hoy en el Tropicomedor, ¿dónde queda, Tito? Calle 33 Darío o calle 33D 17 Foca o F40. Barrio Uribe. O el que queda ahí al ladito, precisamente de la Floresta. Así que, señoras, señores, como dijo Tribilín, este cuento llegó a su fin. Como dijo Mickey Mouse, yo me voy para mi house. Y aquí los dejo con las princesas. La bestia se va y queda con Nacho Sanabria. Y esto se llama Sansón Batalla. Y así cerramos los durísimos porque ya vienen chicas en su salsa.

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1: La hora con muchísimo gusto. Sí, señoras y señores, faltan 13 minutos para las 12 del mediodía. Quiere decir que son las 11:40 y 7 minutos.
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1: Once de la mañana, 50 minutos, ya llegaron las muchachas, ya llegaron las chicas en su salsa. 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Recuerda la cita mañana en la 15, en toda la 15, ahí al frente de Costeñita, donde estaremos con la jornada de Amor y Control. Seguimos recibiendo todas sus donaciones en el Tropicomedor el día de hoy y mañana, cuando estemos precisamente en el evento. 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
1: Mm-hmm.

0: grupo, estamos de nuevo. Yo la verdad quiero agradecerle a mi papá.
1: A mi tía Piedra.
0: Ya llegamos, ya estamos aquí.
1: Y vamos a llenar la plaza, 12-11 minutos del mediodía, 12-11 minutos después de hacer un derecho de petición.
0: Derecho de petición, quemamos de llanta, gente.
1: Después de enviarle correo a la gerencia de Cali Nacional e Internacional, Prisa Media en España.
0: Porque aquí donde nos ve, bien pone quejas que sí somos.
1: Por fin nos volvió a tocar juntas.
0: El rencor contra los hombres.
1: Sí, yo no sé.
0: El chisme.
1: Sí.
0: La vanidad juntas en una cabina.
1: La nalga y la tanga, la uña y el mugre, el hambre y las ganas de comer.
0: Ay, Santiago de Cali, el junte que necesitabas. Está nuevamente al aire por Tropicana, la mamá cara. Buenas tardes.
1: ¿Qué más, mi Vane? Saludito para ti, para todos los tropioyentes. Bienvenidos a Chicas en su Salsa de Tropicana. Hace rato, a petición de los oyentes, tuvimos muchos oyentes que se quejaron, que enviaron nota de voz, que también hicieron derecho de petición.
0: Es verdad.
1: Y aquí estamos de nuevo. No mentiras, gracias a Dios. Hoy estuvimos suave. Lo que pasa es que, bendito sea el Señor, esta es una emisora que vende mucho, gracias.
0: Uy,
1: a Dios.
0: Sí.
1: Que tenemos, ustedes lo han notado, muchísimos remotos. Eso es porque gracias a Dios nos están pagando el sueldo.
0: Y mucho evento, ¿no?
1: Mucho evento con Tropicana. Entonces, claro, a los talentos toca, ¿qué? Dividirlos, delegarlos.
0: Y justamente a nosotras dos nos ha tocado eso. ¿Por qué no viene a Tito? A un Rafico.
1: ¿A qué?
0: Sí, a Julián.
1: A Poncho, en su efecto. No
0: a
1: sé.
0: La perdida. Pero nosotras.
1: Nosotras. Ah. Pero aquí estamos. Estamos aquí porque no podemos estar allá.
0: Quisiéramos.
1: Un saludo para el doctor Mao. 12-13 minutos del mediodía. Estas Chicas en su Salsa. Una programación espectacular. Como decimos nosotras, un uno y uno. Uno para azotar baldosa, otro suavecito para bailar a tres cuartos de baldosa. La participación de ustedes a través del Tropi WhatsApp. Y un tema que ya les venimos a contar de qué se trata, porque obviamente hay preguntas que no nos dejan dormir.
0: Pero por supuesto, además, que ¿qué dijeron? ¿Se van a salvar los hombres de nuestro veneno? Pues no,
1: no.
0: Lindo. Así que reporte ya mismo sintonía. Salude, mijo, maleducado. 311-22-22-931. ¿Desde dónde reporta sintonía a esa hora? Porque también más de uno anda, es mejor dicho, corriendo porque se va de finca, ¿no? Pero ante todo, hay que saludar.
1: Ya quisiéramos nosotras, pero no.
0: Pero no.

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4: Sí, estamos haciendo petición de que volvieran a estar juntas. Me gusta el maltrato, hay que admitirlo al hombre. Tengo miedo.
5: ¿Digo que es que son masoquistas?
6: No le digo.
5: Son masoquistas. Les gusta la mala vida. Si una sola mujer es una encarta, ¿para qué tienen moza, vio? Les gusta la mala vida.
7: Hola, tropicana, más bacana, Giselle, Vanesita, las novias de Cali.
5: Señor.
7: Nos reportamos en vacaciones, descansando, todo no puede trabajar.
5: Total.
7: ¿Cómo van?
5: Bien.
7: ¿Qué opinión de tropicana? Y se sabe que uno desde el bien empieza a tomar y trabajando con guayao.
5: A ver.
7: Y escuchando tropicana es la mejor. Dios la bendiga.
5: ¿Quién trabaja con guayao? ¿Quién es guayao? ¿Quién es guayao?
6: Bueno, no me haga hablar.
5: Bueno.
8: Carolina, Carolina, está de churra, pétalo, la reina de Tropicana, lo más lindo que tiene Tropicana. Aquí, como siempre, tu tóxica reportando sintonía, más afónica que nunca, porque anoche me fui de rumba.
6: Oiga, pero...
8: Grité, me reí y tomé, y bueno. Estas son las consecuencias de la vagancia, pero me lo merezco. Sí, señor, pero aquí seguimos la rumba, mi amor, con Tropicana, como siempre, con buena música. Y aquí esperando a las niñas, qué rico que se nos trae juntitas. Porque el público lo pidió y lo que el público pide, eso se cumple. Así que estamos aquí, mi amor, es Tropicana, la más bacana, bacanísima.
5: Bacanísima. Dice que, niñas, ese disco es lo que estoy pasando hoy. Cuando alguien te dice que ya no es feliz contigo, pero uno sigue ahí mendigando amor. Oigan a la otra de migajera.
6: Miga, ¿qué, quién soy?
5: Vanessa.
6: Un saludo para mi pétalo, porque me está escuchando mi pétalo el día de hoy. ¿Qué pasó? ¿Pero por qué? ¿Por qué me cohibes al amor? Déjame ser.
5: Vanessa, ¿cuál pétalo?
6: ¿Uno de tantos?
5: No. Continúa. Bueno, pero lección del día, la primera del día, deje de andar de migajera, hágame el favor.
6: Pero migajera, ¿en qué sentido?
5: Pues que la persona ya le dijo que no y ella sigue ahí. O sea, ¿hasta dónde es bueno rogar?
6: Ah, bueno.
5: ¿Hasta dónde es
6: que esa es una parte, ¿no? La otra es que, a ver.
5: ¿Hasta dónde es bueno quedarse e insistir?
6: Sorbito.
5: Tiene magister, ¿no?
9: Manecita y mi Giselle.
5: Hola,
9: llegaron las que faltaban y las con que vamos a terminar el fin de semana. Mamacitas, juntas están muy deliciosas, muy ricas, muy sustanciosas.
6: Sí, señor.
9: Mejor que una presa de pollo. Bueno, ahí espero que nos metan buena salsa.
5: Como algo siempre, amor.
9: De Santa Rosa,
5: claro.
9: Algo así. Estamos en Houston, Texas, con José Vargas, José Rodríguez, trabajando para mandarles, para mantenerlas allá en casa.
6: No creo.
9: Manden a hacer lo que necesiten hacerse. No más. Repórtesen.
5: Mi Jaime, mi José al cuadrado. A todo ese combo en Houston, Texas, un abrazo. Pues nos hace falta el postre. Ya almorzamos, falta el postre.
6: Ay, sí, hoy se me antoja como...
5: ¿Qué?
6: Como una banana split.
5: Pero Vanessa.
6: Pero y entonces, ¿qué? ¿Cómo me lo estás refutando, Giselle?
5: No, es que, no, mentira, ¿sabes qué es lo que pasa? Que hace rato no compartíamos, entonces hace rato no escuchaba tus exigencias al aire.
6: ¿Te sientes rara?
5: Me siento extraña, me siento como que.
6: Ya.
5: Usted no, me la cambiaron.
10: Buena. Chicas en su salsa, buenas tardes, Giselle, buenas tardes, Vanesita, welcome back. Reportándome desde la capital de la salsa, New York. Aturando paso con ustedes, muchachas, feliz y bendecida tarde.
5: Un abrazo, bizcocha. Entonces, contésteme pues, Vanessa. O sea, ¿hasta qué punto es bueno pedir la oportunidad?
6: ¿Ese va a ser nuestro tema de hoy? ¿No ser migajero?
5: Sí, yo creo que es un muy buen tema. Imagínese usted fin de semana con puente incluido y usted ahí migajeando, no.
6: ¿Qué es lo más fuerte que usted ha hecho por migajear amor?
5: Yo nunca he migajeado amor.
6: Ay, Giselle. Antes de ser Giselle, cuando eras Yurani. En algún momento tuviste que hacerlo. Yo, por ejemplo, me autoinvitaba a las reuniones familiares.
5: Uy,
6: porque no.
5: No
6: me llevaban a la casa.
5: No.
6: Entonces yo le decía, yo cogía a la que era mi suegra, decía, ve, ganosa a probar un sancocho suyo, ¿yo? Y ella decía, ay, pero es que...
5: Vos me... muy ofrecida, Vanessa Narváez.
6: Yo decía, no, pero es que mi hijo se sabe que no le gusta que se venga a la calle. Pues, no le digamos, hagámosle, yo traigo la yuca.
5: Ah, o sea, y la suegra sabía que no gustaba tu presencia.
6: Porque es que ese fulano le decía, no, no, no, no, no, a mí no me gusta que conozca aquí la casa, que nuestra intimidad, que yo no sé qué, y no me llevaba. Pero yo era ganosa por ir.
5: Yo no lo puedo creer,
6: sí, Vanessa entonces Narváez. Yo le dije, pues yo traigo la yuca y usted me invita. Y paso.
5: ¿Qué es lo más arrastrado, migajero, humillante que usted ha hecho por amor? 311-2222-931. Aquí ya dijo Vanessa la primera. Se autoinvitaba a las reuniones familiares.
6: Claro.

0: Dice el Bani, les cuento que los sábados sin ustedes no eran nada, nada. No, ya volvió Cali a sus ahora, sí, con Vanesita y con Giselle.
1: Tan bella.
0: Saludos, niñas, son las mejores.
1: Tan bella, muchas gracias, Biscochi.
2: Buenas tardes, Tropicana. Bendiciones Hola. Para todos. Un placer escuchar a las dos linduras.
1: Muchas gracias a nuestro patrocinador, nuestro Sugar, que ya nos envió para el postre.
3: Ay, sí, ¿cuánto mandó?
1: No, no voy a dar el número en el balón. No,
3: mitad y mitad. Digamos que pedimos y mentiras.
1: Tropiola.
4: Hola, Giselle, amor.
1: Hola, amor. ¿Estás? Bien, mi vida.
4: Vanessa, mamacita.
5: Hola, amor.
4: Cantas a India, por Dios bendito. ¿Cómo que me tuviera esposa? Te juro que te enamoro, pues, panecita, mi amor. Ay, hombre, muchacha, aquí terminando de hacer el almuercito, hombre. Y deseándoles un buen turno, que la pasen bien. Un abracito.
3: Gracias.
4: Se cuidan, Tropicana la mejor.
3: Manda la prueba.
1: Pregunta del día para interactuar con los oyentes y que envíen nota de voz en el 311-2222-931.
3: Dígame usted, ¿qué tan migajera ha sido Giselle Balcázar? Una experiencia migajera.
1: Una experiencia migajera. Yo creo que lo más migajero definitivamente es quedarse uno en una relación esperando que el otro cambie.
3: No. Esa parte era la que justamente no había soñado de ti.
1: ¿Qué?
3: No tan filósofa, no tan psicología así inversa, no.
1: Pero es que
3: ábrete con los oyentes. Cuéntanos una experiencia.
1: Aquí entre nos.
3: Una experiencia que hayas tenido, migajera.
1: Es que no, ay, venga, no me recoches. Que
3: venga, usted allá, yo no la veo en Telepacífico hablando usted pues de sus historias. ¿Por qué no nos cuenta no, aquí a los
1: no,
3: oyentes?
1: No, venga. Eso es un personaje.
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1: Algo que haya hecho para migajear amor.
3: Atención, Cali.
1: Actuar como esposa, ni siquiera siendo la novia. ¿Me hago entender?
3: Uno es como mujer.
1: Uno es como pendejo y es que haciendo desayuno y almuerzo.
3: Jamás.
1: Y ni el cuadro le han pedido
3: jamás
1: a uno.
3: Que lavándole los calzoncillos. ¡No!
1: ¡No!

0: gritaba.
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3: 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En Tropicana son las...
4: En Tropicana, 12 del mediodía, 52 minutos.
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1: Chicas en su salsa de Tropicana, 1:09 de la tarde. ¿Qué es lo más bajo que usted ha hecho para migajear amor? ¿Hasta qué punto usted se ha humillado, se ha por debajeado, se ha arrastrado, se ha pisoteado?
2: Tengo otra.
1: ¿Otra? ¿Qué ha hecho usted para migajear amor?
2: Fui a pescar. Aún sabiendo que iba en contra de mis creencias.
1: Ah, ¿verdad que usted no puede ver un pescadito?
2: ¿No? Ay, no, qué cosa más horrible que es pescar. Pero, entonces, pues yo nomás con que él me llevara, pues yo aguantaba, iba.
1: 1:10.

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1: Saludos para los migajeros a esta hora que escuchan Tropicana.
2: ¿Lo dices por alguien en particular?
1: No, quiero saludar de manera muy especial a mi amigo Jerry Arce, que a esta hora...
2: Bueno. No. Se complicó un poco la audiencia, pueblo.
1: No, a esta hora está escuchando Tropicana. Así como este oyente que reporta sintonía, hola.
3: Mi Tropicana, la más bacana. Para informar, una información allí.
1: Dime.
3: Carrera 109 con Ciudad de Cali.
1: Ok.
3: Los que vienen buscando la Ciudad de Cali por la 109, ahí ya no es permitido el giro a la izquierda.
1: Ok.
3: El que la haga, multa directamente la licencia. Ah, entonces, para que estén pendientes ahí, ahí está montado el retén, el operativo. El que la haga allí, vire a la izquierda, tiene su multa. No es pedagógico, sino multa directa. 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
1: Gracias, mi amor, por ese datico a esa hora de la tarde, 1:21. Hola.
4: Tropicana, la más bacana. Feliz y bendecido turno, chicas, en su salsa.
1: Gracias, Disco.
4: Espero que se encuentren muy bien, que pasen una buena tarde. Giselle, en Señor. Tu biblioteca musical
1: sí.
4: rosada,
1: sí.
4: ¿no tendrás un disco que se llama Quédate un poco más de Omar Alfano?
2: Uf. Uy,
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2: Ay, no, pero ¿por qué esa canción? Así. Porque justamente hoy esa canción, hoy sábado de melancolía.
1: Ay, melancolía, hoy tengo melancolía. El sábado triste. Sí, el lunes le quito esa melancolía.
2: No quiero. No quiero, amiga, me dejaron.
1: ¿Cómo dijo?
2: Me dejaron.
1: ¿Cómo? Pero ¿qué? No, pues.
2: Ah, no, pero si yo fui la que le terminé. Entonces,
1: ay, me dejaron.
2: No.
1: Me dejaron. ¿Cómo decir que usted termina?
2: ¿Y si uno se arrepiente? Una canción para pedir perdón.
1: Quiero volver, mi vida, quiero volver. Hay que entender. ¿Para quién nos dice?
2: ¿Sí ve cómo soy de migajera?
1: No, ¿usted?
2: No, porque esos temas.
1: Más migajero, lo más migajero que he hecho es creerme que no pasa nada. O sea, hacerme la loca ante algunas actitudes. O sea, hacer de cuenta que no pasa nada.
2: En esa sí sé.
1: Sí soy.
2: Ah, bueno.
1: ¿Qué es lo más migajero que los oyentes de Tropicana han hecho por amor?
2: Giselle, una.
1: Lo más migajero.
2: No, uy, yo me acordé de una, me acabo de acordar.
1: Pero
2: de una.
1: Pero tuya o mía.
2: No.
1: A de una amiga, no, de una prima.
2: Nunca te voy a exponer.
1: Gracias.
2: Compra.
1: Mi vida, quiero volver. Hay que entender. ¿Por aquí nos dice?
2: ¿Sí ve cómo soy de migajera?
1: No, ¿usted?
2: No, porque esos temas.
1: Más migajero, lo más migajero que he hecho es creerme que no pasa nada. O sea, hacerme la loca ante algunas actitudes. O sea, hacer de cuenta que no pasa nada.
2: En esa sí sé.
1: Sí soy.
2: Ah, bueno.
1: ¿Qué es lo más migajero que los oyentes de Tropicana han hecho por amor?
2: Giselle, una.
1: Lo más migajero.
2: No, uy, yo me acordé de una, me acabo de acordar
1: pero
2: de una.
1: Pero tuya o mía.
2: No.
1: A ver,

0: una amiga de una prima.
1: Nunca te voy a exponer.
0: Gracias.
1: Comprar una SIM card para hablarle a la persona porque pues le había bloqueado uno del número de uno. ¿Nunca has comprado una SIM card? Eso le pasó a una prima.
0: Continuemos más bien.
2: 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Buenas tardes, mujeres divinas.
0: Hola, amor.
2: Qué buena programación.
0: Gracias.
2: Un poquito nostálgico porque quisiera que estuviera la chiqui para que formaran las tres en salsa. Quisiera escuchar un temita bien bacano de la nueva combinación. Deseo de verte. 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
0: Hola, chicas de Salsa, reportando sintonía. Lo más migajero que yo he hecho es llevar peluches mientras ella vivía con el marido.
1: ¡Ay, échate llora!
0: Ay, amigo, pero voy a ser uno muy pendejo en la vida. Tropicana, hola.
3: Tropicana, la más bacana, las mamacitas ahí reunidas.
0: ¡Hola, amor!
3: Las flores ahí, el ramillete como tal. Amor, quiero escuchar una cancioncita ahí, cualquiera que sea, del Tigre del Norte. Una cancioncita, porfa.
0: Del Tigre del Norte. Una 24. Estas chicas en su salsa de Tropicana. Hoy estamos hablando de los migajeros, de las migajeras. Dícese de esa persona que se humilla, que deja su dignidad por el suelo, que se arrastra con tal de conseguir amor.
1: Siento como rabia en tu corazón.
0: Noto como un poco de intriga en tu comentario.

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0: Quisieras que estuviera la chiqui, pues andate para donde ella está. Aquí no hace falta.
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1: ¿Qué pasó?
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2: En la más bacana, 1:41.
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3: Hola, lindos. 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

0: gritaba.
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0: Y yo creo que esa voz de muchos padres diciendo, hijo, despierta, vamos para la casa, basta, aquí está fuerte tu familia. Creo que son muchas voces que quizás nosotros no escuchamos, no estamos atravesando por ese flagelo, pero son muchos susurros que se escuchan a lo lejos de esos padres, de esas madres que lloran, que doblan rodilla, que ofrecen rosarios, coronillas de misericordia, que hacen ayunos, que mejor dicho, están en cuanto grupo de oración pueden para pedir por la rehabilitación de sus hijos. 2:12 minutos de la tarde, Vane. Ya se acabó el contador regresivo. Mañana es el primer amor y control de este 2026 aquí en Tropicana, la más bacana.
1: Así es, mañana llega esa bonita labor que tiene Tropicana, donde vamos a dar la oportunidad de que no solamente esos jóvenes, sino que también esas familias, porque lastimosamente es toda una familia la que sufre cuando uno de sus integrantes lastimosamente cae al mundo de las drogas. Y porque sabemos que es difícil, sabemos que a veces puede ser muy costoso costear una fundación, pues tenemos la bendición de decir que contamos con el apoyo de dos fundaciones que siempre han estado en el camino de esa jornada Amor y Control, como lo son Casa de Restauración y Mi Legado, que nos han dado cupos para que mañana en ese Amor y Control los chicos que vayan decididos logren irse a una fundación, internarse por 9 meses y poder decir a todas las personas que veían que ya no podía existir un cambio en sus vidas, que sí es posible, que sí existen las segundas oportunidades, que sí puede salir de ese mundo oscuro. Así que la invitación es que si usted conoce o tiene ese familiar muy cercano, ese sobrino, ese nieto, ese hijo que está por el mundo de las drogas, pero que quiere salir de ahí, que quiere recibir ayuda, mañana es importante que desde las 8 de la mañana llegue a toda la calle 15 con carrera 15. Ahí vamos a estar con nuestro Amor y Control. Vamos a tener baños, vamos a tener bloquería, vamos a tener también una olla comunitaria, vamos a tener también asistencia médica y por supuesto los cupos para que estos chicos se vayan a una fundación totalmente gratis. Paga por el cielo.
0: Imagínense, paga por el cielo, esto es hermoso. Mañana, siempre que hacemos este tipo de actividades, no solamente tocamos el corazón de los oyentes, sino el nuestro, ¿no?
1: Total.
0: Cada vez hay una aguada de ojos, cada vez hay una experiencia nueva, una anécdota nueva, y la idea de verdad es que ustedes se sumen, de que se puedan sumar llegando al punto, llevando su donación y también obviamente repartiendo la información. Yo creo que si no es usted el que lo está viviendo, conoce a algún familiar.
1: Exacto, y muchas veces la gente dice, venga, yo gracias a Dios nunca he pasado por esa situación, pero me duele mucho ver a esas familias, me conmueve, realmente quiero ayudar, ¿cómo lo puedo hacer? Recuerde que usted puede unirse a esa bonita labor con donación de alimentos no perecederos. Es indispensable porque sí, las fundaciones nos ayudan con el tema de los cupos, pero ellos no son un objeto, una cosa, Giselle, ellos así tienen es que comer todos estos meses, así que la responsabilidad que adquiere Tropicana con esos cupos a partir de mañana es llevarle mensualmente las remesas a estos chicos para que ellos continúen su proceso, para que esas familias se encarguen de dedicarles amor, atención los fines de semana que los visitan, pero de en adelante que no se preocupen por nada más, porque sabemos que es difícil, sabemos que es a veces tienen muchas intenciones, pero todo el tema que se va cuando un chico necesita estar internado en una fundación, todos los costos, los gastos,
0: claro,
1: asusta a muchas familias y quizás muchas veces eso es lo que falta. ¿Quién pueda costear eso para que ese chico sí cambie? Entonces es indispensable que nos pueda ayudar con productos de aseo,
0: sí,
1: nos pueda ayudar con alimentos no perecederos y los lleva mañana directamente ahí al Amor y Control.
0: Bebane, si tengo ropa en muy buen estado y quiero donar, también la puedo llevar.
1: También, mañana ahí directamente la puede dejar, porque también vamos a tener una carpa que es de ropero, porque les damos ropa a los chicos para que se vayan bien, con una maleta bien chévere, para este lugar la pueden dejar ahí en el punto del Amor y Control, calle 15 con carrera 15.

0: Giselita, hermosa, ladrona de mi corazón, preciosa, besos, abrazos y apapachos.
1: Ladrona.
0: Maricita, bendiciones para todas. A ver, ¿qué he hecho por amor? Arrodillarme una vez a una persona.
1: Uy, no.
0: Que la amaba mucho, la amaba mucho, la quería sí. muchísimo. Y bueno, eso es lo que más he hecho yo por amor.
1: Pa' migajear. Nos están preguntando, dirección de Amor y Control, por favor, otra vez nos confirman. ¿Y ropita usada puedo llevar?
2: Sí, de hombre, especialmente de hombre, que no sea tallas tan grandes, porque como ellos están en ese proceso, pues obviamente están muy, muy sequitos.
1: Muy delgaditos.
2: Entonces sí. La idea es que una buena pintica le pueda llevar usted a los chicos mañana en toda la calle 15 con carrera 15. Ahí en la fuente, ¿usted ha visto que hay una fuente en toda ahí la esquina?
1: Sí, sí, señora.
2: Sobre toda la 15, sí, ahí exactamente, por donde están todos los negocios de los cascos, de las motos. Calle 15 con carrera 15 desde las 8 de la mañana.

0: Giselita, Giselita, mi muchacha.
1: ¡Mi amor!
0: ¿Qué he hecho yo por amor? ¿Qué he hecho yo por amor?
1: Por migajear.
0: Subir a Pueblo Joven.
1: A Pueblo
0: por
1: Joven.
0: Por arriba. Dios mío, yo no sé qué me pasa. Yo en el tiempo estaba muy trabado.
1: A ver, grosero. Yo casi no he migajeado, pero sí sé que habían unos migajeros que iban a Petecuy segunda etapa. Uy. Por mí. Y eso ya es mucho decir.
2: Y usted les terminó. Uy, qué pecado.
1: Ni siquiera comenzó.
2: ¿Cómo así?
1: No, no alcanzó a comenzar.

0: Canyon chin.
1: Quiero decir públicamente que nos están dañando el programa.
0: Sí.
1: Hay manos fraudulentas que nos dañaron el sistema y por eso hubo ese cambio tan repentino, gente.
0: Total.
1: Qué pena.
0: Tenemos que decir públicamente que se nos entraron los espíritus chocarreros.
1: No, para mí que esos son nuestros compañeros, ¿oís?
0: Yo creo, más bien.
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1: ¿Ves cómo se mete todo en Tropicana? Ya llegamos, atención, 2:52 PM, ay no.
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0: ¿Cómo así que está lloviendo y yo no estoy arrunchada?
1: O sea, uy, sí, ofendida.
0: ¿Cómo así que está lloviendo y yo no tengo quien me monte la pierna encima?
1: Ay, ¿cómo así que mi pétalo está solo en la casa?
0: ¿Cómo así que está lloviendo y el chocolate con pan?
1: Uy, sí, pero con M al final. Uy, pero no, ¿sabes que tengo unas ganitas de un café en leche?
0: ¿Cómo?
1: Un café en leche, con mucha leche.
0: ¿Leche de qué?
1: Descremada. Y en polvo.
0: Polvo.
1: Ay, sí, pongan a hacer café, no te llamo el pan.
0: Ay, tan rico. Un abrazo para nuestro patrocinador del día de hoy. La Vanessa se pidió un brownie con helado.
1: Confirmo.
0: Y yo un...
1: una bebida, pero no sé, más rica, gustos, puro gusto de rica. Pero mira que estaba rico.
0: Ay, no te la terminaste de tomar.
1: Ya me saturé.
0: Esto es un dragón coconut de Starbucks.
1: Oh my God, yes, yes, yes.
0: This is amazing.
1: Ella llegó con unos gusticos de Estados Unidos, increíble. Ella, ay, esa visa le sentó pueblo.
0: Es que pero no, ni así me llevaron para Las Vegas, ¿verdad, María Antonia?
1: Oiga, Tropicana, no llevarse a Giselle. Ay, ni siquiera dejarnos participar en ese sorteo.
0: No, tranquilo, vean. Hay un Dios que todo lo ve.
1: Sí, porque si ustedes han estado pendientes de la emisora...
0: Teniendo tremenda tropi reportera con visa y no mandarme a Las Vegas, que es propósito.
1: Tenemos un concurso, ¿no? Llevar a oyentes a conocer a Marc Anthony. Y obviamente tienen que ir locutores. Pero Cali no llevar ni uno.
0: No. Esto está muy duro, definitivamente. No, 12 minutos. En tus oídos, chicas, en su salsa de Tropicana, hoy hablando de los migajeros.
1: De los migajeros.
0: ¿Qué más ha hecho usted para migajear amor, mija?
1: Migajeros, dícese de la persona que mendiga amor, de la persona que es como cucaracha, que le cierra la puerta y va más para adentro.
0: Dícese de mi ex.
1: Uy. Eso es ser migajero. De pronto para los oyentes, para la audiencia más 40, que no sabe.
0: Uy, que es mi... muy Vanessa.
1: Que es migajero. En mi caso les voy a decir que una vez fui migajera cuando él salía mucho y me decía que era partidos de fútbol. Ah, no, perdón, de pádel.
0: ¿Esa
1: es
0: la...
1: que,
0: ¿de
1: es
0: qué?
1: Que yo, es que
0: ¿de
1: yo,
0: qué?
1: De pádel. Es que
0: ¿venía
1: yo...
0: en qué momento la masculinidad está
1: no
0: toda
1: sé.
0: Recochando? Van a decir ahora que... vení, pero ¿cómo así? ¿Qué pádel?
1: No sé, pero te voy a decir una cosa. En mi mundo de los 20, hoy por hoy la mayoría de los pelados de 20...
0: sí.
1: Juegan es que pádel. O sea, ya no es que amor va a jugar a las 10 fútbol, no, sino que a las 10 juegan pádel.
0: Bueno, ni siquiera tenis.
1: ¡Pádel! ¡Pádel! Entonces el caso es que él siempre tenía su parche, ¿no? Que los martes, miércoles y jueves tenía pádel. Y yo, sí. ¿A dónde qué? Pero no, amor, como tú no entiendes eso, pues no te llevo. Adivinen sí. ¿Qué hice yo?
0: Aprendió de pádel.
1: ¡Claro!
0: Pádel y lo vio en la cancha jugando pádel.
1: Aprendí pádel y yo a la otra cancha. ¡Hola! También tengo pádel a las 10, ¿listo?
0: ¡Ay, no! Eso ya es el colmo de la migajería, venga, le digo. Tropicana, hola.
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0: Lloviendo, cayendo agüita lo que marca.
3: Buenas tardes, Tropicana, más bacana.
4: Hola.
3: ¿Cómo está la hermosa Giselle y la hermosa Vanessa?
0: Hola, amor.
3: ¿Cómo van?
4: Bien, amor,
3: queridas.
4: Para preocuparlo.
3: Yo he hecho por amor y pues nada más y nada menos que viajar hasta España. Buscando a mi primer amor, la mujer del todo, ¿verdad?
0: Sí.
3: Mi primera mujer en todo. Y hasta allá fui a buscarla y todo. Pero bueno, todo iba bien hasta que...
0: ¿qué pasó?
3: En ese tiempo me puse en malos pasos a andar con gente que no debía y nos cogieron en malos pasos y nos deportaron. Pero bueno, gracias a Dios no pagué cárcel, pero sí duré como 2 meses en inmigración.
0: Cállate.
3: Y después ya me mandaron para acá. Tropicana, mamá, cara. Un fuerte abrazo, mis amores.
0: Un abrazo, pero vení. ¿Sigue con ella?
1: Ay, contanos el chisme.
0: Contanos ese ochi. Esto está para los entusiasmos. No, ya le escribí.
1: Ay, no,
0: ya le escribí porque yo con la mitad del chisme no me quedo.
1: No, mamá.
0: Oh,
1: y con esta lluvia aquí encerrando.
0: No. Eso es mentira, Tropi, hola.
4: Dígale a la mamá Galaguinel.
0: ¿Qué, amor?
4: Que Vanessa ponga la leche que yo le llevo el molinillo con el chocolate. Tropi, cala la mamá.
0: Viejo mañoso.
5: Picana, las más hermosas de todo mundo, de todo. Yo no sé, pero ustedes son... ¿Yo qué he hecho por amor? La verdad, la verdad. La verdad, seguir con Tropicana como ustedes dos. Sí, me imagínate.
1: ¿Ah? Me manda.
5: Es mucho amor que yo tengo hacia ustedes dos porque son el amor de mi vida.

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0: Tropicana, la más bacana. ¡Ole! Lo más migajero que he hecho por amor es recargarles por semanas pensando que no me respondía porque no tenía datos y era que no quería hablar más conmigo.
1: ¿Tienes que recargarle el celular?
2: Yo, Giselcita, mi amor hermoso.
1: Hola, amor.
2: ¿Qué, mami? Tírate esquito, vos. Me hizo erizar y me hizo devolver el tiempo. Mi vida, quiero volver.
1: Ese. Ya viene en camino bizcocho, 3:39 minutos. Estamos juntas de nuevo, Vanessa Narváez, Giselle Balcázar. Estas chicas en su salsa de Tropicana. Hoy estamos hablando de los migajeros. ¿Qué es lo más migajero que usted ha hecho por amor?

0: irte a la derecha, ¿tú entiendes?
1: Cuídate bien, lo manda.
0: Mira, cógeme las manos bien, carajo, que te voy a dar fuerza para que tú y tu orquesta puedas caminar para adelante. Que yo estoy venando y están tirando, pero

0: misericordia de mi espíritu que entre todos ustedes, cará.
1: Hijo mío, ¿qué pasa? Despierta, es todo lo que me gritaba.
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5: 3:45 minutos, 3:45 en Chicas en su Salsa.
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1: Rumba, sí, sí, claro, sí. Probando sonido, sí.
2: Pero ¿qué le pasó, señorita Balcázar?
1: Licenciada. Ah, no, yo no soy licenciada.
2: ¿No?
1: No.
2: ¿Cómo así que no?
1: No, yo no soy licenciada.
2: ¿Espero le puedo decir profe?
1: Profe, sí.
2: Bueno,
1: yo soy profesora, eso sí.
2: Ah, profe, ¿qué le pasó? Ay, mira, me está saliendo músculo, ve. ¡Te viga!
1: ¡Tú una payasa!
2: Es que levanté la mano para comprar el micrófono y se me vio el músculo, gente.
1: ¿Cuál músculo? En estos días es que, bueno, y Vanessa, ¿por qué está tan flaca? A ver, uno después de la lipo queda flaca. ¿Qué más querían?
2: ¿Cómo así? ¿Entonces yo para qué me operé?
1: Entonces,
2: ¿o qué?
1: ¿Entonces yo para qué me aguanté los masajes?
2: A ver, la gente es como también. Ay, sí, dejen de escribirme. Es que, ay, como alguito, tampoco es aguantar hambre. Ay,
1: aquí
2: sí.
1: Nadie está aguantando hambre. Si ustedes supieran el brownie y el helado de vainilla que acaba de comer esta mujer.
2: Yo qué culpa. Yo, eso no solamente es hacer... No solamente es guardarle luto al cucaracho, hacerse la lipo, muchacha.
1: Aquí fue el combo completo. 4:16 minutos de la tarde, 4:16 en Chicas en su Salsa, la última hora del programa, porque después de las 5 y súbele el volumen.
2: Sí, señora, súbele el volumen de Tropicana, porque además no es un fin de semana normal, ¿no? Es un fin de semana con puente festivo. Un saludito para toda la gente que anda en ese momento, modo empacando el bikini. Ojalá les llueva. No es por rabia, pero ojalá les llueva allá en esa finca en el lago Calima, allá en el Queremal, allá en Rosso. ¿Para dónde más la gente se va de finca?
1: La gente coge para el lago, para pa Rosso, para Dapa. La cumbre.
2: Sí, pero ojalá les llueva.
1: Igual. Ojalá les pinche el carro. Ay, no, mentira, ay, no reprendo.
2: No, que me le vaya muy bien. 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Así ponen Google o Safari, o la descarga directamente en el celular, en la tablet Tropicana FM, la del cuadrito rojo con la T amarilla, para que pueda escuchar también el especial que tendremos el lunes festivo, ¿no? Porque dijeron fuentes que hay un especial de musiquita así bacancita con Tropicana, algo diferente. Cuando hay festivo normalmente no es solamente salsa en Tropicana, sino que otros géneros suenan por aquí, así que no se despeguen. Mientras tanto, ustedes que también son asalariados como nosotros y están trabajando, andan ruleteando por las calles de Cali, andan todavía metidos en la oficina, andan todavía la gente de las panaderías metiendo pan al horno a lo que marca, o las chicas de las peluquerías, las que andan haciendo el manicure, el pedicure, manden notica de voz.
1: Sí, repórtese 311-2222-931. Ahí está el Tropi WhatsApp habilitado.
2: Y escúchame eso porque me voy pa'l barrio. Ay, no.
1: Me devolviste un poco de años.

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1: Vanesita, Vanesita, Giselle, ¡olé! Giselle, mamitas. Buenas, buenas, veas. Se soltó el agua entre la ropa. Que sea de oriente. Póngase pues ahí salsita de golpe. Eso va, ¿qué es lo que pasa aquí? Tropicana, bomba,
2: bacana. Envidioso, ¿no? Como te toca trabajar, estás llena de envidia. Dejarnos pasear a nosotros, que no nos toca trabajar. Ni sábado, ni domingo, ni lunes. No, mentira, mentira. Aquí ando volteando con las plataformas, haciendo el trabajo bien, bien, gracias a Dios.
3: Eso, no, trabajen. Eso
2: no llueve sino aquí en Cali.
3: Trabajen para que nos inviten a comer alguito, así sea una mazorquita. Uy, qué rico una mazorquita.
4: Uy, con buena mantequilla y sal por encima.
3: Ay, viste, somos económicas, somos todo terreno.
4: Le salimos hasta barata.
3: Entonces, trabajen, muchachos, trabajen. Por razón.

0: La Giselita mamita y la Vane Narváez. Señoritas, qué musicota están tirando toda esta tarde. Mis respetos para las dos, mis respetos. Y yo le migajeo a mi señora esposa, la señorita Rodríguez. Y me pone una canción ahí, Te Amaré, del viejo Gilbert Santa Rosa. El pozo pozo de Giselle. Besito, abrazo.
1: Algo hizo.
2: Pozo, pozo, pozo, marido, marido, marido.
3: Tropicana, tropicana, la más bacana. ¿Aló? De las calles de Madrid a esta hora disfrutando de su emisora, Vanesita, mi amor, mamacita. Hola, hermosa. Contame ahí el problema, porfa, el problema. Te amo, Vanessa, te amo.
1: Voy a pensarlo porque voy a decir una cosa. A ti y a los novios de Giselle, mándenle algo ya de sal, más dulce no. Acaba de bajar por otra cosa de dulce. Algo de salecita. Si quieres música, traigan algo de comidito, no sé, una empanadita, no sé, un pan de bonito.
4: Mentira, no le crean lo que sea.
5: Muy buenas tardes, Tropicana. No, ¿aló? Pues muchachas, si quieren mazorca, yo voy a, tengo que ir a Cabaza. Ustedes verán si aprovechamos de una vez y ahí le doy las dos de mazorca para cada una.
1: No, el chiste tan malo.
5: Bendiciones.
6: Y Vanesita, mami.
1: Aló.
6: Dios la bendiga. A Giselle también, mamita chiquitica hermosa.
4: Amén.
6: Hablaste de mazorca y se me hizo agua a la boca, pero ahí las llevo, ahí las llevo. Las acabé de comprar, acá toca en la air fryer, que es diferente, pero quedan también melas, sabrosas.
1: Porque son así. Hola.
7: Hola, Giselle, mi amor.
4: Hola, preciosura. Mi amor.
7: La vamos a pasar rico este fin de semana aquí en Cali. Vamos a gozárnosla, mi amor hermoso. Y es más, vamos a invitar a mi suegra Noemí.
4: Ah, ya.
7: Doña Noemí va a estar aquí. No te preocupes, no te dejes llenar de mala vibra.
1: A doña Noemí. Ve, ¿qué es de la vida de doña Noemí?
4: Bien, está juiciosa.
1: No ha dado como Lora.
4: Está tranquila. Bien.
1: Cuatro de la tarde, 38 minutos. Eso, chicas, es su salsa de Tropicana. Ya casi, ya viene. Sube el volumen. Envíe notica de voz 311-2222-931.

0: estaba.
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4: Con mucho gusto en Tropicana, 4 de la tarde, 48 minutos.
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6: 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En Tropicana son las...
4: En Chicas en su Salsa de Tropicana, 4 de la tarde, 50 minutos.
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1: ¿Cómo les parece que se me pegó la de Giselle? 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
11: Una troca salió de Durango tres de la mañana.
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1: Sí, señoras y señores, sube el volumen de Tropicana. Yo, como en fiesta que se respete, voy a empezar a pasar por el puesto de cada uno. Se ha definido una cuota de $2,000 para comprar una garrafa. Así que, por favor, vayan teniendo sencilla, sencilla.
2: ¿Qué es? ¿Hola?
1: La cuota para la garrafa.
2: ¿Qué es que te da?
1: Pues porque estamos en sube el volumen.
2: Pero cuota para la garrafa, Vanessa Narváez. Claro. 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
1: Más de uno hoy es a modo fiesta de 15.
2: ¡Ay, yo estoy en... Vean, yo tengo 32 años y ustedes no. Un saludo para la familia Gómez, a la gente del Morichal. Porque yo, vean, ustedes no saben la dicha que a mí me da que me hayan invitado. ¿Ustedes saben hace cuánto yo no veo unos 15 años?
1: ¿Hace cuánto?
2: Hace rato. Uno llega a una etapa de la vida donde ya no lo invitan a uno a... O sea, o te invitan a matrimonio o te invitan aquí. O sea,
1: a divorcios.
2: Incluyendo el mío. Pero llega un momento donde no te invitan a nada. Porque ya, o sea, ya. Yo ni grados, ni matrimonios, ni 15.
1: Yo tengo 15 el próximo fin de semana.
2: Yo tengo 15 mañana.
1: El permiso.
2: Yo tengo 15 mañana. Yo ya pasé por grados, matrimonios. Ay. Y la etapa de los 15 años fue full. Pero hace rato no me invitaban a nada.
1: Pues entonces prepárese, porque en cierto momento de la fiesta siempre pasan pidiendo para la vaca, porque se acaba lo que ya el anfitrión.
2: Prima Nelvi, madrina Estela, estoy lista.
1: Además, también se rifa la cabeza de la lechona, un número del 1 al 100. Ay, sí, típico de fiesta, ¿sí o no?
2: Claro.
1: ¿Qué más es típico de fiesta? Porque este fin de semana sí hay mucha rumba.
2: Que la señora se lleve en el centro de mesa.
1: Ay, no te la vas a llevar, Gisela.
2: Doña, ¿qué? ¿Y por qué no? Doña Noemí es experta. Es que yo no tengo necesidad porque yo llevo a mi mamá.
1: Ah, no, claro.
2: Doña Noemí.
1: Ella agarra y va guardando. Si ustedes ven esas señoras con esos bolsos grandes, requísenla. Requísenla.
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2: Quiero decir que me dio sed, bueno.

Aquí somos amantes de la salsa, pero también tenemos un lado agropecuario, gente. Así que pedimos que nos entiendan. Ay, no, porque... Amiga, vamos a montar caballo.

0: avisamos. Llame al caballo.
1: ¿Ya tomó clases?
0: Estamos listas, estamos en ready.
1: El lunes vamos a hacer parche con los oyentes a montar caballo.
0: No me digas.
1: Sí, claro.
0: ¿Nos van a pagar el caballo?
1: 80 mil pesitos.
0: ¡Ay! Una semana de almuerzos.
2: Bueno, diga, ¿con quién tengo el gusto?
3: Hola, señor locutor.

0: Vea, señores, los que inviten a Giselle para Vanessa una fiesta, diga lechona, revisen los bolsos, porque por ahí en alguna bolsita llevan la cabeza del marrano. Cuando les diga, pues.
1: Tan sapo.
2: Pero están bien en qué concepto, pues.
3: No, chicos, ustedes con esa musiquita, mejor dicho, uno quiere decir que no y no, pues a dónde, cómo.
1: Pues qué voluntad.
3: Bendiciones, chicas, bendiciones. Musicota, qué musicota.
2: Abrazo.

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0: 5 de la tarde, 53 minutos. Ve, estamos en el Súbele el Volumen a tu Tropicana. Puedes enviar tu reporte de sintonía, también de movilidad. Hay tranca por acá, por la zona del oeste. Todo el mundo saliendo para la Finquirris. Saluditos para la gente que anda ahí en sintonía de Tropicana. A los que están aguantando a tranca con tal. Pensando en esa piscina mañana. Pensando en el asadito de la noche. Pensando en que van a tomar, mejor dicho, hasta la, el agua del florero. Uy, no. Cambien, gente. Cambien, por Dios. Cualquier cosa, manda la menos fotico, pues, ya que no invitan. Yo le tengo información. 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Recuerden que cualquier novedad por las calles la pueden reportar al 311-2222-931. 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
4: Con mucho gusto en Tropicana, la más bacana, llegamos a las 6 de la tarde, 58 minutos, 6.58.
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